Por favor, por favor, que no vuelvas.

¿Se la sabe, no? ¿Cantamos todos?

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para quienes ahora son luz en el camino de sus hijos, para esa voz con acento de ternura que canta y que un hijo escucha antes de nacer, dedicado a nuestras madres que partieron.

Todos guardaremos historias y momentos de tristeza, amor y valentía de una madre. Madre quien estuvo, está y estará para darnos la confianza de seguir adelante. Mamá, toda tu vida nos apoyaste para seguir nuestro sueño y nunca te rendiste. Gracias, mamá. Feliz día.

0: Gracias, Angelita, gracias.
1: A vos, mi amor, por estar acá.
0: Vamos con todo. Na, na, na, na. ¿Me acompañan a cantar, por favor?
2: Es una pena que tú...
0: Qué lindo que canten, un coro de ángeles.

0: No, pará.
1: Estaba tomando carrera.
0: A mí me gustó cómo lo cantan ellos también.
1: A ver.
0: ¿Puede ser? ¿Lo hacemos todos juntos? Es un clásico este de Marquitos. ¿Cómo dice? ¿Cómo dice?

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0: ¿Se la saben, no? ¿Cantamos todos?
1: Dale, que nos tenemos acá, acá está. Sí.